0: y seguramente las puertas se van abriendo cada vez.
1: Autenticidad. ¿Y Chat qué le complementa ahí? Él la responde. ¿Por qué la responde?
2: Yo le decía a Kravitz que cuando... Yo le estoy haciendo un honor al niño de 7 años que uh-huh. escuchaba esta emisora uh-huh. y decía, ¿cómo se hace la electrónica? Y yo no estudié música, yo no soy músico y estoy produciendo. Entonces creo que la oportunidad es simplemente para el que quiera, como todo en la vida, al final uh-huh. hay que salir a buscarla. Uh-huh. Todos tenemos la oportunidad de cumplir nuestros sueños y están en nuestras manos. Uh-huh. Entonces producir música en Cali creo que es de las cosas más mágicas. Venimos de tener un oído amplio donde escuchamos de todos los géneros. Es una ciudad que está abierta a una gran cantidad de géneros musicales. Nos permite tener esa riqueza que creo que es muy difícil conseguirla en cualquier parte del mundo. Y eso nos da esa posibilidad de crear desde esa infinitud de sonidos que hemos aprendido desde chiquitos, comenzando por la salsa y pasando por muchísimos géneros, rock, jazz, tango. O sea, Cali es una ciudad que tiene una musicalidad y un sonido que le permite a uno explorar de todo. Pero no le tengan miedo, como les digo, yo no estudié música, yo simplemente he sentido que la música ha estado conmigo desde que nací y ahora estoy haciéndolo realidad. Es decir, gracias a toda la gente que hizo parte en este camino de la música, incluido Kra, ha hecho que yo pueda llegar ahí, ¿sí? Y entender y aprender y bueno, al final eso es, no hay que dejar de que nadie te diga que no puedes.
1: Me encanta, autenticidad, creer y crear. Me encanta, sí. Muchachos.
3: Un dato curioso.
1: Sí.
3: Ninguno de los dos hemos estudiado música.
1: ¿En serio?
3: No, somos autodidactas y creo que es lo más impresionante y rico también de lo explorar, que no le tenemos miedo a explorar los sonidos. A veces cuando uno es muy músico tiende a ser muy cuadriculado a veces, ¿no? Pero nosotros no, tenemos, que mezcle lo que sea. Ahí le damos forma y ha sido increíble, por eso es el sonido tan particular.
1: Y ha funcionado a la perfección. Recordemos fechas importantes de lo que se viene después de lo que ustedes van a escuchar ahorita, que ellos mismos son los que van a invitarlos a ustedes para que escuchen parte de esta maravillosa obra, de esta producción, que no podemos decir el innombrable por ahora, pero recordemos las fechas que se vienen, sobre todo aquí en la X.
2: Entonces, 20 de julio, ajá, sale Tic Tac.
1: Sí.
2: Luego el 15, 16 de agosto, algo así.
1: Sí.
2: No recuerdo, sale How Do You Feel? Uh-huh. How I Feel, la, la, la, la, la. Uh-huh. Ahí ya tiramos el nombre de otra.
1: Me encanta.
2: Y finalmente saldrá el álbum que, no diremos el nombre, comienza por E, tiene tilde. Tiene mucho flow.
1: Pero digan la fecha, sí.
2: El 28 de agosto sale el álbum. Nosotros uh-huh. salimos con preventa del vinilo para que los que estén interesados, sale el 6 de agosto. Salimos con la preventa del vinilo para los que les interese. Igual en nuestras redes va a salir publicado para que puedan meterse al link y hacer la compra. Y el vinilo se les estaría entregando en la semana del lanzamiento. O pues, pueden ir a recogerlo a Astro el día 29 de agosto, que es sábado. Ahí tendremos el evento de lanzamiento oficial del vinilo y del álbum. Y en Soleado estaremos el 30 disfrutando pues ya de la fiesta, fiesta, fiesta, fiesta, fiesta. Pero no olvidemos que también vamos a estar aquí en la X, que nos abrieron las puertas para hacer el pre-lanzamiento, digámoslo así, que es el mismo viernes 28. Y estaremos teniendo una mini fiestica aquí en cabina. No sé cómo se va a escalar esa vuelta, pero
1: Dios, padre,
2: vamos a grabar en video también para que vean y sientan lo que significa estar en esta hermosa cabina de la X, que siempre nos ha traído música espectacular y nos ha enriquecido el oído para que sigamos entendiendo que la música es global.
1: Bueno, 20 de julio,
2: 20 de julio, 15 de agosto, How I Feel, ajá, la la la la la,
1: ajá,
2: y el álbum... Quiere que yo diga el nombre, pero no lo voy a decir.
1: Por más que lo intente, no puedo, lo siento, muchachos.
2: Sale el 28, viernes 28 de agosto.
1: Ok, 20, pero como aquí en la X, él sabe cómo funcionamos aquí, Chat y Kravitz, pues ustedes son los encargados de tener esta primicia.
2: En primicia para todos ustedes, les presentamos Tic Tac.
1: ¿Quiere decir algo, Kravitz?
2: ¿Cómo tiene la mente, mijo?
3: Haciendo Tic Tac, Tic Tac.
1: Bueno, entonces vamos a escuchar para ustedes a través de la X96.5 este track que hace parte de un increíble álbum que todavía no conocemos el nombre, muy pronto lo sabremos, pero para ustedes aquí en la X96.5.

Tremendo regreso a casa el de hoy, este viernes, a través de la X96.5, y con una Corona, pues es mucho mejor, porque Corona nos invita a disfrutar esta sección y nuestra pausa de la tarde. Hoy cambia el brillo de las pantallas por un atardecer, sal al aire libre y acompaña el momento con una Corona y un limón. La vida te llama, respondes. El exceso de alcohol es perjudicial para la salud. Prohíbas el expendio de bebidas embriagantes a menores de edad. Nosotros seguimos con la buena música. Recuerden que a las en punto de las 8 llegará nuestro residente X para darle la bienvenida oficial al fin de semana en nuestra nación de más música. Así que no se desconecten, porque la noche apenas comienza.

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1: Son las 7 y 56 minutos en la X96.5.
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Son las 8 y 57 minutos en la X 96.5. 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
3: A las 10 en punto los estamos saludando otra vez en la X96.5 y dándoles la bienvenida a este conteo que les resume la música que suena en el mundo. Bienvenidos a una edición más de las 20 de la X para este sábado, que es 27, que es 11, es la edición 27 de nuestro conteo, pero es 11 de julio, sábado 11 de julio del año 2026, con 8 canciones que descienden, con 3 que permanecen estables y 8 que suben posiciones. Así estamos entregándoles esta nueva edición de nuestro resumen de éxitos. Así que bienvenidos a los que están desde tempranito, nuevamente los saludo. A los que están llegando apenas a esta hora, pues váyanse reportando con nosotros. Ahí les hacemos compañía en sus diferentes labores en fin de semana. Hay mucho movimiento en la ciudad siempre en sábado. Así es que aquí estamos para hacer su mañana mucho, mucho más agradable. Y por supuesto, Lu también me acompaña esta mañana. Hola, buenos días, Lu y Felipe. ¿Cómo amanecieron?
4: Buen día, Julito. Me encanta saludarte. Me encanta saludar a todos los oyentes. Y a Felipe Alvarado, que está aquí conmigo, acompañándonos a todos en esta mañana de sábado calurosita, muy, muy calurosita, pero repleta de sorpresas y de mucha información valiosísima que tienen que disfrutar y escuchar.
5: Buenos días, mi querida Lu, buenos días, Julito, buenos días, oyentes de La Nación de Más Música. Sábado, fin de semana largo con festivo, por si aún todavía hay oyentes despistados. Este lunes es festivo, es nuevo en Colombia, así que bueno, a disfrutarlo al máximo. 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
3: Muy bien, estaremos en contacto con ustedes dos chicos desde donde están, ahí cerquita, estamos acá cerquita sobre la 34 con Tercera Norte y vamos a estar contándoles qué es lo que tiene esa gente para ofrecerles en este fin de semana a los que se levantaron con ganas de comprar el vehículo de sus sueños. Ya más adelante Felipe y Lu volverán con nosotros y mientras tanto pues vamos a darle inicio a esta nueva edición de nuestro conteo, la edición número 27, que tiene un nuevo ingreso. Hay una canción que abandona nuestro conteo esta semana y tenemos un nuevo ingreso. Quien se va del conteo es Wiz the MC con Show Me Love. Es la canción que abandona esta semana las 20 de la X. Así que ya les contaré cuál es la canción que ingresa. Tenemos un solo, único, nuevo ingreso. Y antes de arrancar, así está el top 5 en las 20 de la X hasta la edición anterior. Casilla número 5 para Bruno Mars con I Just Might.

0: Y así está nuestro top 5 en esta, la más reciente edición del conteo. Veremos qué ocurre hoy, así que acompáñennos. Pueden votar por sus canciones favoritas a través de @laXcaliOficial, nuestro Twitter, nuestra cuenta en X. Ahí van apareciendo las encuestas para que ustedes apoyen a su artista favorito, su canción favorita. Por WhatsApp también pueden registrar sus votos en el 318-860-9616. Y arrancamos entonces con las tres últimas posiciones del conteo, las casillas número 20, número 19 y número 18. Ahí están Huntrix, Disco Lions con Tinashe y Miles Smith. Así de la siguiente manera: Huntrix con Golden en la posición 20, pierde una casilla, completa 38 semanas con nosotros y viene de la posición 19 a quedarse en la cola del conteo. Posición 20, Huntrix con Golden. Casilla 19 para No Broke Boys con Disco Lions. Completa 23 semanas en total en nuestro conteo. Y completamos el grupo de 3 inicial con Miles Smith, que sonará con Nice to Meet You. Quien pierde 5 posiciones y es la canción que más casillas desciende en esta edición de nuestro conteo, bajando del lugar número 13 hasta la posición 18 con Nice to Meet You. Posiciones 20, 19 y 18 a continuación. Bienvenidos a esta nueva edición de nuestro conteo.
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0: Es la posición número 18, Miles Smith con Nice to Meet You. Antes teníamos a Disco Lines, No Broke Boys y Hendrix con Golden en la posición número 20. Estamos arrancando apenas este conteo. En este fin de semana, la edición número 27 de las 20 de la X. Con este resumen que les hacemos de los éxitos del mundo. Gracias por reportarse por aquí con nosotros. A través del WhatsApp, reportándome el ingeniero tulueño Diego González. Dice, abrazo para todos, postdata. Qué aburridora es Risky Roll de Bruno Mars. A Diego no le gusta. Bueno, Diego, puedes aprovechar para votar y elegir que la canción descienda. Si ustedes quieren que una canción descienda en el conteo, pues también registran su voto de esa manera. De eso se trata justamente. Los votos que ustedes hacen a través de nuestra cuenta en X, arroba la X Cali Oficial. Por ahí ya tenemos la posibilidad de votar para que ustedes nos ayuden a darle forma a otro nuevo conteo. 10:16 y volvemos con Felipe y con Lu, que están acá muy cerquita, cerca al Monumento de la Solidaridad, ahí en la 34 con Tercera Norte, ¿verdad?
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0: 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Son las 10:20 minutos, vamos a continuar con las tres siguientes posiciones de nuestro conteo. Ahí vienen a continuación las casillas número 17, número 16 y número 15 para ir avanzando y buscar la número 1 este fin de semana. Aquí vienen Taylor Swift, viene Ariana Grande y viene Summer. Taylor Swift, por su parte, con The Fate of Ophelia, tiene un pequeño repunte esta semana y de la 18 sube una casilla a la 17, completando 27 semanas en nuestro conteo. Ariana desciende una posición con Twilight Zone y queda ubicada en la posición 16. Y Summer, por su parte, que es una de esas canciones que recientemente ingresó a nuestro conteo, pues cumple su tercera semana con nosotros y asciende de la 16 a la número 15 con Back to Friends. 17, 16 y 15, las casillas que vienen a continuación.
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0: Suena Back to Friends con Summer en la posición número 15. Este es un exitoso sencillo de este cantante que es, bueno, productor también norteamericano. Su nombre verdadero es Shane Michael Buss y se lanzó en 2024 esta canción y fue uno de esos fenómenos globales virales a través de TikTok. Y eso le permitió que la canción debutara finalmente en el Hot 100 de Billboard un año después. Y allí logró permanecer unas 52 semanas consecutivas. Y bueno, aquí está siendo parte de nuestro conteo. Back to Friends en la X96.5, esta semana ubicándose en esta, la posición número 15. En su tercera semana, porque apenas lleva 3 semanitas con nosotros. 10 de la mañana, 32 minutos, los saludos llegan de todas partes. No importa donde ustedes estén, la idea es que se conecten con nosotros. Vía streaming nos oyen desde cualquier lugar del mundo.
1: Hey Julius, good morning bro, Alex from Philadelphia. I'm waiting for the number one this week, okay? I love you, Missy, you are very, very good. And I love the station, bro, have a good day, right? Bro,
0: bye. Desde Philadelphia, Alex nos está saludando, muchas gracias. Un abrazo enorme, gracias por tenernos en sintonía en este fin de semana. Nos encanta saber que desde cualquier lugar del mundo se conectan con nosotros. Por acá está nuestro amigo Nando Martínez también conectado. Por acá está María Elisa Valencia. John Felipe Valencia también dice: somos fans de Bruno Mars y amamos Risk It All. Bendecido día. Vea, salen defensores también de Risk It All, que es una canción que, bueno, tiene sus defensores y sus detractores. Pero ahí está, siendo parte de nuestro conteo y ustedes votan por ella a través de nuestra cuenta en Twitter, @laxcalioficial. Luis Felipe, continúan desde Autopacífico Hyundai.
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3: Horror Story, una saga increíblemente viral también, que ha tenido muy buena recepción y que anunciaba su próxima entrega. Pues desde octubre pasado fue anunciada su participación como una de las nuevas incorporaciones, pero resulta que su gira pues arrancó, pasaba por los Estados Unidos inicialmente y luego visitará lugares como Atlanta, Boston, Montreal, Londres también. Y bueno, todo esto interfiere directamente con su posible participación en esta nueva entrega de la serie. Así que, pues, se nos bajó del bus porque iba a estar, o va a estar mejor, increíble esta nueva temporada de American Horror Story. Es la temporada número 13 y tiene un elenco súper estelar de rostros que obviamente ya han hecho parte de esta serie tan icónica, como la señorísima Jessica Lange, que vuelve a su personaje, Sarah Paulson, por supuesto, Evan Peters, Angela Bassett, Kathy Bates, Emma Roberts y, bueno, otros nombres importantes. Guybrush Threepwood también ha estado rodando en Nueva York durante meses esta producción. Y, bueno, la noticia es que, lastimosamente, Ariana, pues por cuestiones de agenda, ya no estaría siendo parte de esta temporada 13 de American Horror Story porque sus compromisos musicales se lo impiden. 10:39 minutos, así avanzamos con 13 posiciones más. Y seguimos recibiendo sus saluditos al 318-860-9616. Sigan escribiendo y nos cuentan desde dónde están conectados con nosotros en este super fin de semana. Casillas 14, número 13 y número 12 son las que vienen a continuación con Alex Warren, con Justin Bieber y con nuevamente Taylor Swift. Alex Warren pierde dos casillas del lugar 12, baja a la posición 14 y completa 63 semanas y se convierte ahora en la canción con mayor cantidad de semanas acumuladas en nuestro conteo, en la historia de del conteo de las 20 de la X. Posición 14, Ordinary, Alex Warren. Justin Bieber estará con Daisy en la posición 13. Avanza una casilla del 14, de la posición 14 sube a la número 13 con 35 semanas con nosotros. Y Taylor Swift, que acumula 14 semanas, viene del lugar número 10 y pierde dos casillas y se queda en la posición 12 con Opalite. Así se mueven los éxitos en el mundo y se los contamos aquí en la X96.5.
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0: Se llama Oh Polite y es el éxito de Taylor Swift, que ocupa la posición número 12 esta semana en nuestro conteo. Estamos escuchando nuestro resumen de lo mejor de la semana y nuestros éxitos más importantes alrededor del mundo. Las 20 de la X. Este hombre tiene una vista increíble trabajando con esta vista y con nuestra música. Pues, ¿para qué más? ¿Qué más plan de sábado? Así que un saludo grande para nuestro amigo Nicolás, que está trabajando, dice él. Hola, Team X. Saludos desde el Lago Calima, trabajando remoto y escuchándolos como siempre. Hoy toca por la aplicación. Bueno, pues nos encanta, Nico. Mr. Nick, que han desconectado a esta hora con nosotros y el resumen de éxitos de las 20 de la X con ese excelente panorama, esa vista tan bonita que tienes ahí mientras andas trabajando allá en nuestro querido Lago Calima. Ángel también se reporta a esta hora, dice: buenos días, caballerísimo Julio, deseándote lo mejor en este día. Un delicioso fin de semana. Anoche quedé con más ganas de tic-tac, tic-tac. Es que anoche estuvimos de estreno, estuvimos con invitados en cabina, porque los viernes, recuerden que tenemos nuestra temporada House Old School, y cada viernes un invitado diferente tocando en vivo en nuestra cabina. Anoche el turno fue para Kravitz, y Kravitz nos estaba contando de su producción Hope, que es todo un estreno. Estuvimos con invitados en cabina, porque los viernes, recuerden que tenemos nuestra temporada House Old School, y cada viernes un invitado diferente tocando en vivo en nuestra cabina. Anoche el turno fue para Kravitz, y Kravitz nos estaba contando de su producción Hope, que es todo un estreno. Estuvimos con invitados en cabina, porque los viernes, recuerden que tenemos nuestra temporada House Old School, y cada viernes un invitado diferente tocando en vivo en nuestra cabina. Anoche el turno fue para Kravitz, y Kravitz nos estaba contando de su producción Hope, que es todo un... Habla nuestro oyente a esta hora. Este álbum, Échele Ritmo, un álbum pues hecho con talento de aquí, de Cali, proveniente de Alameda Music, que andan haciendo cosas muy buenas en cuanto a producción de música electrónica. Luego sabrán más, mejor dicho, de toda esta maravilla. Vamos a volver a nuestro punto del norte de la ciudad. 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Chicos, ¿cómo está el ambiente desde el norte de la ciudad de Cali? Cuéntenme.
1: Así es, mi estimado Julio, momentos.
0: Bueno, parece que se nos desconectó por un instante, pero no importa. Ahí estamos con ustedes haciéndoles la invitación para que se den la pasada justamente por el norte. 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Bueno, no, vamos a terminar de hacer el ajuste necesario y mientras tanto yo les presento las tres canciones que vienen a continuación, las posiciones número 11, número 10 y número 9, que nos trae como invitados a nadie más y nadie menos que Ray, Ella Langley y Tyla.

0: Ree, por su parte, con Where's My Husband, se ubicará en la posición número 11 con 27 semanas en nuestro conteo, estable en esta posición una semana más. En la casilla número 10, nuestro único nuevo ingreso de la semana que le corresponde a Ella Langley, justamente con Choosing Texas, canción que pues se convierte en uno de sus hits importantes de su producción discográfica más reciente y muy a modo country. Ha logrado dominar por varias semanas los primeros lugares en los Estados Unidos. Ella Langley, ahora les cuento más de hechos en Texas, la escucharán en la posición 10. Y Tyla con Chanel viene de la casilla 7, se ubica en la posición 9 esta semana, perdiendo dos posiciones y acumulando 8 semanas con nosotros. Ahí estará en la casilla 9. 11, número 10 y número 9 son las casillas que vienen a continuación.
1: Número 11.

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1: Son las 10:58 en la X96.5.
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4: Fin de semana para contarles cómo se mueven los éxitos alrededor del mundo y un resumen de lo mejor de esta semana. 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
4: Ahora sí, continuamos con estas dos posiciones, las casillas 10 y la número 9, Chasing Texas con Ella Langley, que ingresa como nuestra novedad de la semana, y en la posición 9, Chanel con Tyla.
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0: Kyla con Chanel en la posición número 9 de nuestro conteo. Antes teníamos a Ella Langley con Choosing Texas en la posición 10. Y Ray también sonó en esta, en este trío de artistas con Where's My Husband en la posición número 11. Así suenan los éxitos en la X96.5. Y bueno, este es el estreno de esta semana. El nuevo ingreso para nuestro conteo lo hace esta norteamericana que tiene esta canción que logró mantenerse de forma consecutiva en el número uno de el Hot 100 de Billboard, impulsada también de una manera masiva por lo que ocurrió en streaming en las plataformas con esta canción. Fue una canción coescrita con otra icónica figura del country, que es Miranda Lambert, que también puso los coros en esta grabación y también hizo parte de la producción. ¿Se supone que sería una anécdota real? Tras ser detenida por llevar un perro y un canguro en su auto, lo que inspiró la letra de esta canción. El video que tuvo lugar su lanzamiento a inicios de este año, pues también logró amplificar mucho el impacto global, porque figuras importantes de la cultura norteamericana aparecen en el video, como Luke Grimes de la serie Yellowstone, Ava Phillip, una modelo, la hija de Reese Witherspoon, y el legendario campeón de rodeo J.B. Mauney también participan en el videoclip de esta canción. Pues es el country que siempre tiene una cabida muy interesante dentro de la música en Norteamérica, y bueno, se despliega al mundo. Choosing Texas como una de las canciones más importantes de Ella Langley, y es nuestro nuevo ingreso esta semana en la X96.5, en este resumen que hacemos de los éxitos del mundo. El saludo para nuestro querido Oscar Potas, que nos desea feliz y bendecido día y puente festivo. Familia Milú, como siempre, pegado de mi emisora favorita, la X y las 20. Un saludo, un abrazo. Gracias, Oscar. El abrazo y el saludo de vuelta también para ti. Para nuestra querida Sandrita Arias también, un abrazo enorme. Gracias por el reporte. Tráfico tremendamente pesado en el centro de la ciudad, así nos reporta Ángel a esta hora, que también nos escucha y se reporta con nosotros en el 318-860-9616. 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

0: 11 de la mañana, 15 minutos. Bueno, el sol nos ha dado una tregua, ha bajado su intensidad a esta hora. ¿Cómo andan ustedes en este fin de semana? Cuéntenme, el 318-860-9616, disponible para que por ahí se comuniquen, nos cuenten cómo va avanzando su fin de semana. Por acá les cuento que vamos con las tres casillas siguientes, 8, número 7 y número 6, lo que viene a continuación. Con Drácula en la posición número 8, canción de Tame Impala, que gana una posición esta semana del lugar número 9, donde estaba hace 8 días, sube un peldaño a la casilla 8. Stateside de Pink Panthers también sube una posición, son 14 semanas que ya lleva esta canción en nuestro conteo, y este dúo que me encanta, Sam Fender, Olivia Dean, permanecen estables en la posición 6 con Rain Me In. Así continuamos con nuestros éxitos en la X96.5, escuchan... 20 de la X.
1: Número 8.

0: 11 de la mañana, 29 minutos, tres casillas más que nos van acercando al número 1, casillas 8, 7 y número 6 es lo que hemos avanzado en esta mañana, ya aproximándose y casi llegando el mediodía del fin de semana en la X96.5, recordándoles que tenemos fin de semana pues extenso, ¿no? Y que mañana también estaremos arrancando nuestra programación con muchos clásicos. Mañana tendremos 4 horas de super clásicos desde las 8 de la mañana y hasta las 12 del mediodía. Así estaremos de 8 a 12 con los clásicos de Archivos X. Para que si quieren ir sugiriendo programación para mañana lo pueden hacer. Se las tenemos por supuesto en cuenta para que disfruten la mañana del domingo haciendo ese viaje increíble por el tiempo. Y tendremos, como es costumbre, nuestro lunes festivo Especiales X. Hemos dividido en dos los especiales de este lunes festivo para que ustedes se den cuenta cuáles son las canciones o los artistas, mejor, que hacen parte de nuestra Copa de la X. Los octavos de final están rodando en estos momentos y aquí les vamos a contar el lunes festivo en la mañana y en la tarde cuáles son los artistas que están ya en la recta final de nuestra Copa de la X.
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0: Ya saben, para que se agenden con nosotros y conozcan los artistas que van a la recta final de nuestra Copa, la Copa de la X. 11:31, volvemos a hablar con Lu y con Felipe y toda la información que nos tienen desde esta fantástica vitrina.
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3: 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Así que continúa tú, Julito, en cabina con el conteo más importante de la semana, las 20 de la X.
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0: En un ratito volvemos con Felipe y con Lu para que nos cuenten más desde Autopacífico Hyundai. 11 de la mañana, 34 minutos. Así vamos avanzando entonces con tres canciones más. Recuerden que ustedes pueden registrar sus votos a través del 318-860-9616 o también pueden ingresar a nuestra cuenta en X o en Twitter, arroba la X Cali Oficial, y ahí ustedes van a poder votar y elegir en una encuesta que tenemos con cada una de las canciones lo que quieran que pase con ellas, ¿no? Que desciendan o que asciendan en el conteo según lo que ustedes vayan midiendo. Saludos a nuestro grupo de amigos de WhatsApp. Lonely Hearts, el grupo Lonely Hearts, que siempre está ahí muy activo con muchas conversaciones. Un saludo para Fabiana, para David Becerra, para... ¿quién más está por acá? Alejandra, por ahí estaba también... ¿qué se me hizo? Bueno, por ahí están hablando del borojó, qué delicia, un juguito de borojó a esta hora. David Becerra también, y todos los que... activamente, Alex Bedoya, están por ahí en este grupo Lonely Hearts. Si ustedes quieren ser parte de este grupo en WhatsApp, pues nos escriben y nosotros les mandamos el link para que se agreguen también allí a la conversación. Vamos a avanzar con tres canciones más entonces. El turno ahora es para las posiciones número 5, 4 y 3 y entramos así al top 5 de nuestro conteo. Y es Bruno Mars el protagonista de este... trío de artistas, porque bueno, viene en la posición 5 y viene en la posición 3. Casilla 5 para Bruno con Risk It All. Posición número 4 para Harry Styles con Aperture. Y nuevamente Bruno lo tendremos con I Just Might en la posición número 3. Así es que bueno, el momento perfecto para que ustedes, los fanáticos de Risk It All o los detractores de Risk It All, puedan votar por esta canción que ha sido como un poco polémica en esta temporada porque se está convirtiendo en esa canción de amores y de odios. Pero bueno, aquí está, siendo parte de nuestro conteo, y así continuamos en las 20 de la X.
2: Número 5.

0: Casi ya 5, 4 y 3 se acaban de pasar en nuestro conteo. Ahí están también ya reseñadas en nuestro Twitter para que ustedes voten por sus favoritas. Están escuchando nuestro resumen de la semana. Lo mejor de la semana con las 20 de la X y las 20 canciones que le dan la vuelta al mundo. 5, 4 y 3 y ya nos vamos acercando al número 1. Nos vamos con Lu y con Felipe que están en Autopacífico Hyundai esta mañana con la X96.5.
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1: 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Seguimos con más de las 20 de la X.
2: Seguimos, claro que sí, con la posición número 2, así sin más preámbulos. Esta es la segunda canción más importante en nuestro conteo.
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1: Son las 11:55 en la X96.5.
2: Era la posición número 2 de nuestro conteo, Zoe Wizzy, Olivia Dean, que ha dicho recientemente: solo me gusta la atención cuando estoy cantando. Es una mujer muy tímida, según lo que ha descrito también, pero ha sabido conectar muy bien su esa potencia y esa calidez de su voz con, bueno, su público y sus admiradores. Además que su manera, digamos, de aparecer en un público, su armario prácticamente, está reinando entre pues las más sabias y apetecidas de la música. La manera y su estilo se ha replicado y se ha vuelto tendencia, y es una de las artistas, digamos, más fashionistas del momento por su lifestyle. Olivia Dean con Zoe Wizzy llega al segundo lugar en nuestro conteo. Ocupa la posición número 2 esta semana en la edición número 27. Ya fue un número 1. Deja el número 1 y se queda con la segunda posición más importante. Y esto es lo que ocurre en esta edición número 27 de las 20 de la X, que tiene el siguiente resumen de las 19 posiciones anteriores. Casilla 20 para Huntrix con Golden. Posición 19, Disco Lines con No Bro Boys. Nice to Beat You, que es la canción que más casillas desciende esta semana, 5 en total, con Miles Smith, posición 18. The Fate of Ophelia con Taylor Swift, casilla 17. Ariana Grande y Twilight Zone, casilla 16. Somber, Come Back to Friends, posición 15. Alex Warren y Ordinary, casilla 14. En la posición 13, Justin Bieber con Daisies. Taylor Swift y Opa Light en la casilla 12. En la posición número 11, Where's My Husband con Ray. Nuestro nuevo ingreso para esta semana lo marca Ella Langley. Houston, Texas ingresa a nuestro conteo en la posición número 10. Casilla 9 para Tyla con Chanel. Tame Impala y Drácula, casilla número 8. Pink Panthers con Stateside en la posición 7. Este dúo temporal formado por Sam Fender y Olivia Dean en la posición 6, Rain Me In. Bruno Mars y Risk It All, casilla número 5. Harry Styles con Aperture, posición 4. Nuevamente Bruno Mars con I Just Might en la posición 3. Casilla número 2, Olivia Dean, que acabamos de escuchar, So Easy. Así se comportan los éxitos en esta semana, a través de los 96.5. Gracias por su compañía. Un abracito para Eduardo Posada, que por acá nos escribe. Dice: chicos, les envío muchos saludos. Es delicioso escucharlos siempre. Abrazos, pues abrazos de vuelta para ti, Eduardo Posada, hasta donde andes, desde aquí, desde la X96.5 en este sábado. Y bueno, también nos despedimos de Lu y de Felipe, que nos acompañaron este fin de semana desde Autopacífico Hyundai.
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4: 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Oiga, antes de irme, saluditos para Eduardo, porque siempre pues es un oyente muy querido que está ahí conectado y dice que nosotros no lo saludamos, imagínese.
3: ¿Cómo así, Eduardo? Eduardo, que tengas un sábado maravilloso. Eduardo, te queremos.
4: Eduardo, te queremos.
3: Seguimos con más música y vamos ya a conocer cuál es la canción más importante de las 20 de la X en esta edición número 27.
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2: Pues muchas gracias, muchachos, por la compañía. Y la canción más importante, pues, es la, digamos, pieza central que llevó a este, que es el segundo álbum de esta artista, a la cima de los éxitos mundiales, alcanzando el número uno en el Reino Unido y también en Australia. El álbum se llama The Art of Loving y la canción se llama Man I Need.
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2: Y es nuestro número uno en la X96.5, Olivia Dean. Subiendo del lugar número 2 y quedándose como la más importante esta semana. Un reingreso, porque ya había sido número 1 Olivia en nuestro conteo.

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1: Son las 12 y 57 minutos en la X96.5.
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1: Son las 2 y 3 minutos en la X96.5.
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0: 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Son las 3:56 en la X96.5.
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1: Son las 5 y 58 minutos en la X96.5.
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1: Aquí estamos nuevamente reunidos para contarles cómo se mueven los éxitos y la música en el mundo. Esta es la X96.5 y a esta hora nos unimos nuevamente a ustedes para contarles cómo se mueven las canciones más importantes del mundo dance. Esta es la X Top Dance en una nueva edición.
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1: Soy Julio César Soto y los acompaño a través de la X96.5 con 10 canciones que son las más importantes alrededor del mundo dentro de este género, pero también con 3 novedades musicales que nos van a acompañar en el transcurso de esta super tarde. Es un preámbulo que hacemos siempre a esta hora de la descarga de música electrónica que vendrá en un ratito con Residente X, con música hasta el amanecer. Así que bienvenidos a una edición más de la X Top Dance. Comienzo contándoles que hay una canción que abandona nuestro conteo, es decir, tendremos una novedad musical ingresando a nuestro conteo en esta nueva edición. Esta colaboración, muy al estilo EDM, entre Matteo Milleri, a quien ya conocemos como Anima, y Lisa, la integrante de Blackpink, se llama Bad Angel y es la canción que abandona esta semana nuestro conteo.

0: Despedimos este track, Bad Angel, con Anima y Lisa, que se ubicaba en la posición 10. Y bueno, ya sabemos que tenemos un nuevo ingreso que vamos a conocer más adelante. Así que arranquemos con las tres últimas posiciones de nuestro conteo en esta nueva edición de la X Top 10. Casillas 10, 9 y 8 vienen a continuación. En la posición número 10 en la cola de nuestro conteo está That's When You Know, una colaboración entre el DJ y productor de música electrónica Kygo y la cantante de música country estadounidense Carter Faith. Ellos han fusionado de manera muy armoniosa el sonido característico del DJ con esas influencias country y pop de esta cantante norteamericana. Baja de la posición 9, se queda en la casilla 10, en el último lugar de nuestro conteo, y acumula 4 semanas con nosotros. Esa es la posición número 10. Casilla número 9 para Prospa y Clooney. Esta es una colaboración entre el dúo británico Prospa y el productor de Tech House Clooney bajo el sello Circo Loco Records. Es una mezcla vibrante que combina ese característico ritmo de Prospa con una innovadora melodía que Clooney aporta, posicionándose rápidamente como un himno para las pistas de baile. Esta canción invita a un viaje hacia el éxtasis y la libertad mental. Prospa y Clooney juntos en Free Your Mind, en la posición número 9, descendiendo de la casilla 7 y acumulando 5 semanas con nosotros. Y completamos este top de 3 artistas para iniciar nuestro conteo con Bebe Rexha y David Guetta. Sad Girl se llama esta canción. Bebe llega en colaboración con David Guetta con este himno melancólico para las pistas de baile, combinando pop y algo de EDM y una letra nostálgica que habla acerca del desamor. Dirty Blondie es el álbum de estudio de Bebe Rexha que contiene esta canción. Casilla número 8. Posiciones 10, 9 y 8, y así comenzamos una nueva edición de nuestro conteo. Bienvenidos a la X Top Dance.
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1: Vamos avanzando en nuestro conteo y vamos mostrándoles cómo se mueven los éxitos en el mundo dentro del género de la música dance. Vamos con dos posiciones más a esta hora. Posiciones número 7 y número 6 vienen a continuación. Subiendo del lugar número 8 se encuentra Kygo con Dan Timinsky juntos en Heaven on Your Mind. Kygo lanzó oficialmente esta canción, una colaboración con el vocalista norteamericano Dan Timinsky, que es muy reconocido en la escena electrónica por ser la voz del hit global Hey Brother de Avicii. La canción combina la esencia melódica del piano y esa atmósfera tropical característica de Kygo. Aquí están subiendo del lugar número 8 y ubicándose esta semana en la posición número 7, Heaven on Your Mind. Y en la casilla número 6 escucharemos nuestro único nuevo ingreso de la semana. Se las presentamos ya hace algunas semanas como un súper recomendado. Recuerdo haberles dicho que era mi favorita de esa tanda. Pues bueno, aquí entra a ser parte de nuestro conteo y es uno de los trends más virales actualmente en plataformas digitales. La canción se llama Moving to the Sun y es un sencillo house y Latin house en el que el DJ francés Huggle se une a la legendaria vocalista norteamericana Ultra Nate y al cantante emergente Imile Angel. Este es el primer sencillo oficial de 21, así se llama este álbum que ha sido muy esperado, el álbum debut de estudio de Huggle. Después de su estreno, la versión extendida de esta canción se fue directamente al número 1 global en la plataforma de Beatport. Y como les digo, es uno de los audios más utilizados en la actualidad a través de TikTok y otras plataformas. Ingresa a la posición 6 directamente Huggle, Imile Angel junto a Ultra Nate, juntos en Moving to the Sun. Posiciones 7 y 6 vienen a continuación.
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1: A través de la X96.5 les resumimos los éxitos de la música dance y vamos en la mitad de nuestro conteo, justamente con las posiciones número 5 y número 4. Pero hagamos una pausa para conocer el primero de nuestros tres recomendados. Este es un track house lanzado por el dúo británico Prospa, forma parte de su álbum Free Your Mind. Prospa, recuerden, está conformado por Georgie Smith y Harvey Blumberg, y esta canción se destaca por su enérgico ritmo club y una línea vocal muy pegajosa. Antes de su lanzamiento oficial, la canción ya había generado mucho impacto en redes sociales tras ser tocada de manera exclusiva en festivales internacionales como Coachella. Aquí está Prospa con Dreams.
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1: Dreams es el título de nuestro primer recomendado en esta super tarde a cargo de Prospa. En un ratito venimos con los otros dos siguientes recomendados. Por ahora retomemos nuestro conteo en la posición número 5 y la número 4. Vamos a escuchar a Bauza y a Calvin Harris. Primero en la casilla 5, Bauza con Magnetic, quien se encuentra estable en esta posición. Una canción de este dúo que viene desde Noruega y que se lanzó a principios de año y que ha sido un hit masivo en muchos listados musicales. Estable en esta posición número 5 esta semana, Magnetic con Bauza. Y en la posición número 4, Calvin Harris, que se une a Yassi con Satisfy, un sencillo colaborativo lanzado entre estos dos con mucha influencia del Eurodance en pleno verano. Es un track que combina la producción de house enérgica con esa voz tan melodiosa de Yassi. Juntos están en la posición 4, descendiendo de la casilla 2 y acumulando su tercera semana con nosotros. Casillas 5 y 4 vienen a continuación en la X Top Dance.
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1: Escuchan la X96.5 y vamos avanzando hasta llegar al número 1 en esta super tarde, en este sábado con la X. Casillas número 3 y número 2, pero antes, el segundo de mis 3 recomendados. Ave lanza este sencillo bajo el sello discográfico Spinning Records, lleno de una atmósfera nocturna inspirada en la cultura del club music. Ave es un proyecto musical de música electrónica y house originario de Brunico en Italia. El proyecto está conformado por los productores y compositores italianos Adriano Habibach y Enrico Pintore. La canción es Meet Me in the Dark.
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1: Con Meet Me in the Dark, la segunda canción que les recomendamos esta semana en nuestro conteo. Están escuchando la X96.5 y a esta hora les hacemos un resumen de cómo suena la música dance en el mundo. Vamos a retomar nuestro conteo con las posiciones número 3 y número 2. Casilla 3 para Another junto a 54 Ultra. Esto es Talk to You, el sencillo más reciente de este dúo que viene desde Holanda. Es un track que incluye las voces y el trabajo de guitarra característicos de 54 Ultra, aportando un sonido que muchos oyentes comparan con el estilo de la clásica banda Talking Heads. Estable en esta posición la número 3, con 9 semanas en total en nuestro conteo. Another con 54 Ultra en Talk to You, casilla 3. En la posición 2 tendremos a Martin Garrix y Ed Sheeran. Este es otro dúo bastante exitoso y un track lanzado desde el pasado mes de mayo. Un track que, como les hemos contado, estuvo perdido, guardado, engavetado muchísimo tiempo hasta que se decidieron a lanzarlo y ha sido todo un hit. Repeat It se llama esta canción. Martin Garrix y Ed Sheeran subiendo de la posición 4 y quedándose como la segunda canción más importante en nuestro conteo. Aquí están las casillas número 3 y número 2.
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1: En el fin de semana suena la X96.5 con este gran resumen de los éxitos dance en el mundo. 10 canciones que le dan la vuelta al mundo y que ustedes las tienen cada sábado en punto de las 6 de la tarde, aquí a través de los 96.5. Me voy antes de enviarles al número 1 con mi último recomendado de este sábado. Se trata de un DJ y productor internacional. Adam Tam es su nombre y está lanzando a través de Defected Records esta canción muy tech house. Una canción llena de una vibra nostálgica porque incorpora de manera magistral samples de voces clásicas del R&B y del house de la década de los 90, incluyendo créditos de composición asociados a figuras tan icónicas como Nile Rodgers y Faith Evans. Comienza rápidamente a convertirse en uno de los himnos de las pistas de baile favoritos para esta temporada 2026 en lugares como Ibiza. Adam Tam con I Never Knew.
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1: I Never Knew se llama esta canción con Adam Tem, y con esta canción cerramos nuestros recomendados de hoy. Soy Julio César Soto y los acompañé con mucho gusto a través de la X96.5 en este resumen que cada fin de semana les trae lo mejor de la música dance en el mundo. Me voy antes, los dejo con la casilla número 1 y también con la invitación a que sigan conectados con la X96.5, porque viene esta buenísima descarga de música electrónica hasta el amanecer con Residente X y nuestros DJs invitados. Los dejamos con esta colaboración de Bebe Rexha y el icónico grupo Faithless, que siguen liderando nuestro conteo con esta canción que ha sido imparable. New Religion, que podríamos decir es como una versión modernizada de Insomnia de Faithless, aunque bueno, los más puristas no estarían muy de acuerdo, pero disfrútenla, suben el volumen y los dejamos con el número 1 en la X Top Dance.
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